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1: Ok. Directamente de Colombia. Con ustedes, su servidor, Jason Jiménez y su parcero.

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2: 9 en punto. A las 9 en punto y todo el tiempo. 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
1: 5 en punto. A las 5 en punto. 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
2: 6 en punto. A las 6 en punto. 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

0: días, muy, pero muy buenos días, 6:12 a.m. Señoras y señores, muy buenos días, Errícolas enamorados. Desde Cartagena, la ciudad de la Cuadrilonga, estamos aquí llevándote mucha, muy buena música. Hoy, 20 de julio del 2026, 6:12 a.m. 6:12 a.m. Y aquí arrancamos un gran especial.
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0: Fabricado en Colombia. Música fabricada en Colombia. Esa vez en los clásicos, la historia. Estaremos con los mejores baladistas de la época. Esa vez arrancamos con la gran Vicky. Hoy, 20 de julio, el día de la independencia de Colombia. Hoy hay desfile militar.
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0: Desfile militar en toda Colombia, señoras y señores.
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0: Y comenzamos de independencia. Vamos a sonar artistas fabricados en Colombia en los clásicos Radio Tiempo, la historia, tu historia. Soy Robert Suárez y arrancamos, como te decía, con eso que hace Vicky de Colombia. Eso que lleva como título Yo soy esa en tu radio, tío.

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1: Fabricado en Colombia, música nuestra. Iniciando ese festivo 20 de julio del 2026 a las 6 de la mañana con ese gran especial de música fabricada en Colombia. Los mejores baladistas de la época. Aún se mantienen, algunos aún se mantienen por ahí. Nos vas a escuchar a través de Radio Tiempo 88.5. A todos los que ruedan, a todos los que ya se conectan a la vida. Muy buenos días desde la ciudad de La Cuadrilonga. Buenos días, Cartagena. Esa vez música fabricada en Colombia. En ese festivo 20 de julio. En esa independencia del amarillo, azul y rojo. La bandera colombiana. Con Radio Tiempo todo el tiempo. 620. Buenos días, Cartagena.

con sonido de samba argentina. Ahí sabe eso que hace Billy Pontoni. Esa canción titulada Angélica a esa hora de la mañana. ¿Qué sonido, ah?

0: 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Filippo Antoni, hoy 20 de julio del 2026.
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0: independencia de Colombia.
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0: Por esa razón, ese gran especial de artistas solo colombianos, música fabricada en Colombia en esa mañana de tu historia. La historia Radio Tiempo desde la ciudad de la Cuadrilonga, señoras y señores, mi bandera, nuestra bandera. Cartagena de Indias, despierta a tiempo con Radio Tiempo 88.5. Saludos a nuestro amigo Horacio. Nuestro amigo Horacio y nuestra amiga Lisney hasta Buenos Aires, Argentina. Seguimos teniendo una de las mejores garras del fútbol mundial, ¿eh? Un abrazo, Horacio, hasta Buenos Aires, Argentina. Hoy de independencia, aquí en el territorio nacional, amarillo, azul y rojo. Por tal razón, continuamos con música de artistas fabricados en Colombia, los mejores baladistas del momento, de la época.
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0: A través de Radio Tiempo, todo el tiempo. Espero por ti, a través de nuestra línea móvil y WhatsApp. Te la recuerdo, 320-53-64885. Te recuerdo y te repito, 320-53-64885. Continuamos con eso que hace Claudia de Colombia. Quiero saludar a Beatriz Pedrosa, que debe estar por ahí disfrutándote de ese gran especial. Al igual que Nancy Martínez. Un abrazo para todos y cada uno de ustedes. ¿Quién más está por ahí? A ver, ¿quién más nos escucha en ese momento? En ese gran especial de los baladistas colombianos, hoy 20 de julio, a través de Radio Tiempo 88.5.

0: En sesiones en el sol, ahí se va eso que hace Ana y Jaime a esa hora de la mañana, 6:41, ese gran especial de música fabricada en Colombia. Los mejores baladistas del momento, de la época. Los más recordados a través de Radio Tiempo Cartagena, 88.5 todo el tiempo. Hola, Robert. Buenos días, bendiciones para ti y todos los oyentes. El grupo de Radio Tiempo reportando conexión desde el vuelo 998, Rafael Escalante. Un abrazo, Rafa. Mil bendiciones. Un oyente fiel, un gran amigo, Rafa Escalante. Escuchando Radio Tiempo todo el tiempo. Mañana espectacular, esa de 20 de julio, escuchando Radio Tiempo todo el tiempo. Feliz mañana del lunes de Independencia, mi querido Robert Suárez. Espero que estés muy bien, así es que bien. Aquí disfrutando del excelente talento colombiano, por favor, que no falte Fausto, ¿ok?
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0: No va a faltar Fausto, no va a faltar ninguno, a ninguno va a faltar. Por ahí van, por ahí ya vienen, por ahí ya vienen. Gracias y que pasen un lindo día. Un fuerte abrazo lleno de cariño desde Montreal. Saludos a nuestra amiga Rosandy Arroyo y toda su familia. San Montreal y toda la familia aquí en Cartagena. Rosandy Arroyo, todo el

0: canciones.
1: Déjanos saber, cuéntanos, ¿qué recuerdas cuando eso suena en tu radio de tiempo? ¿Qué recuerdas cuando escuchas canciones como estas?
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1: De los mejores baladistas de la época. A ver, déjanos saber, déjanos saber. Deja plasmado tu mensaje a través de nuestra línea móvil y WhatsApp. Te la recuerdo, 320-536-4885.
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1: Cuéntanos anécdotas, ¿qué pasaban en la televisión en esa época? ¿Qué programa era tu favorito?
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1: ¿Cuál es tu canción favorita de aquellos baladistas colombianos hoy celebrando la independencia 20 de julio? Gran especial de solo artistas colombianos sonando a través de Radio Tiempo. Y desde Montreal nos piden esa canción. Nuestra amiga Rosandy Arroyo nos pide eso que hace Fausto. Una noche más en los clásicos de la historia, hoy de independencia.

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1: Ahí se va Raúl Santi en esta mañana. Bonita mañana de lunes festivo, 20 de julio del 2026. Independencia de nuestro territorio nacional. Por esa razón, ese gran especial a través de Radio Tiempo. Con solo baladistas de la época. Baladistas colombianos inspirados en aquella combinación de las baladas anglo, aquellas baladas italianas.
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1: Obviamente con el toque colombiano, ¿ah? Por ejemplo, ahí estaba eso que hace Raúl Santi, recordado a esa hora de la mañana con esa canción, Mi Despedida.

Y continuamos con más buena música. Quiero saludar a Luna. Luna está por ahí fiel a Radio de Tiempo. Luna, ya viene tu música. Muy buenos días, caballero de la sonrisa encantadora y contagiosa. Te saluda Lucelis. Que hoy sea para ti un bonito día lleno de bendiciones. Donde vayas y lo que hagas, Dios esté siempre contigo. Que así sea y así será, igual contigo y los tuyos. Por favor, una canción. Con todo gusto, Lucelis. Ya vamos con tu música en instantes. No te cambies, ¿ok? Robert, mando saludos a mi hija Marlene Hoyos en Prado Verde, que está conectada a Radio Tiempo.

Hermano, mil gracias por estar conectado con nosotros. Jaime Baena también en esa mañana. Vamos a continuar con mucho más. Esa canción por aquí la pide Luna en ese momento. Aquí está Isadora, recordada en esa mañana de solo clásicos de artistas colombianos. Los mejores baladistas de todos los tiempos los tuvimos aquí en Colombia. Y son recordados en ese 20 de julio a través de tu historia, la historia Radio Tiempo. Isadora, y eso que lleva como título Llamarada.

0: licenciada Vicky de Colombia, hoy en ese gran especial a las 7:17 minutos, 7 de la mañana, 17, hoy 20 de julio, independencia de nuestro territorio nacional. Quiero saludar a Hugo López. Hugo López, que por días nos ha estado pidiendo canciones de baladistas colombianos. López, me pediste una canción y por ahí sonó Te Necesito, de Fernando Calle. Espero que te la hayas disfrutado al máximo, Hugo, ¿eh?
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0: Espero que te la hayas disfrutado al máximo, nuestro amigo Hugo, todo el

0: más para ti. Recuerda nuestra línea móvil y WhatsApp 320-536-4885. Quiero saludar a Ariel Colón. Ariel Colón, que rueda sobre Cartagena y va escuchando Radio Tiempo todo el tiempo. Amiga Beatriz Pedrosa, que debe estar por ahí conectada con Radio Tiempo también, disfrutándose de ese gran especial. Hoy solo artistas colombianos.
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0: Robert, qué bella y bonita programación. La buena, mi llave. Fidel. Fidel Tatis, continuamos con más buena música. Un doble tiempo, esa vez con Gale Galeano. Vamos con eso que se titula La Llamada y más adelante Me Bebí Tu Recuerdo. Música, música fabricada en Colombia en ese gran especial. Hoy 20 de julio.
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0: Independencia de nuestro territorio nacional. Música fabricada en Colombia a las 7:20 en tu radio.

0: 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Solo para conocedores, ¿ah? ¿Eh? Ahí se va esto en la voz de Fausto, como agua caliente. A esa hora de la mañana, hoy 20 de julio, gran especial de solo éxitos de artistas fabricados en Colombia. Hoy en nuestra independencia, 20 de julio. Buenos días, después de 6 días hospitalizado, extrañando mi radio tiempo, es el mejor, la mejor programación. José Hoyos, un abrazo de hermano, mil gracias por estar ahí.
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0: Te amo, Sandy López, de tu negro enamorado. Mensajes que van llegando en esa mañana de Independencia a través de Radio Tiempo 88.5. Hoy con ese gran especial, los mejores baladistas de la época en Colombia.
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0: Están sonando en tu radio favorita, Radio Tiempo, todo el tiempo. Y continuamos con mucho más, seguimos con Fausto. Fausto y Emilio José. Fausto llega con eso, que lleva como título Por Ella. Si quieres tu clásico favorito, recuerda que esas primeras horas dedicadas a aquellos baladistas colombianos, aquellos baladistas de los 70s, 60s, 80s, a través de Radio Tiempo, todo el tiempo. Buenos días, 7:33 minutos.

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1: 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Buena música, continuamos con más para ti a través de Radio Tiempo Cartagena 88.5 y estamos escuchando todas esas canciones de esos baladistas colombianos. Qué bonito, ¿eh? Qué bonito todo lo que tenemos.
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1: Y todo lo que ocurría en la época de los 60s, 70s, 80s.
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1: Durante todas esas décadas, gran parte de esos éxitos y artistas pues conocíamos toda esa música gracias al impacto del festival de la OTI. ¿Lo recuerdan?
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1: Y pues todas esas bandas sonoras de las principales telenovelas colombianas que se utilizaban pues para musicalizar esas grandes historias de amor. Eran historias de amor aquellas telenovelas, y esas telenovelas colombianas como bandas sonoras tenían todas esas canciones. Estamos escuchando en ese gran especial en esa mañana Radio Tiempo. ¿Quién se reporta? A través del 320-536-4885. ¿Quién dijo yo? ¿Qué te recuerdan esos momentos inolvidables? Déjanos saber a través del 320-536-4885. Hugo López, Edwin Contreras por aquí también, José Hoyos, Lucelis Negrete también a esta hora de la mañana.
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1: Conectados a Radio Tiempo Cartagena. Buenos días, yo escucho Radio Tiempo todo el tiempo, dicen por aquí. Hoy me has retrocedido en el tiempo, me vino a la mente tres programas que nos hacían reunir a todos los estudiantes de la época de los 1976. Los programas eran El Cartero, ok, El Cartero en Radio Tudelar, Solo para Estudiantes, Los 30 Favoritos, todo eso era en aquella época, eran programas radiales, señoras y señores. Eran programas radiales y todos esos programas tenían esa programación. Esa era la programación, eso era lo que antes sonaba en la radio cartagenera. El Cartero, mi padre me hablaba muchísimo de ese programa. Solo para Estudiantes también. Ahí pues pedían canciones, me contaban, ¿no? Pedían canciones, leían mensajes también. Y Los 30 Favoritos. Qué bonita época, ¿eh? Qué bonito pues recordar aquellos tiempos y también escuchar de la voz de nuestros padres esos programas y todo lo que ocurría en esa época con esos grandes artistas colombianos. Vamos con la música, continuamos con mucho más. Y esa vez continuamos con un personaje nacido en San Andrés. También me cuentan, ¿no? Mi padre me contaba eso. Y yo escuchaba toda esa música, crecí escuchando toda esta música. Qué bonito recordar esto, ¿no? Es ahora. Esta vez vamos con Harold Christopher García, más conocido como Christopher, un legendario cantante, actor, showman, nacido en San Andrés. Saludos a todos los amigos y amigas de la isla de San Andrés, San Andrés Island. Hoy también celebra la independencia colombiana, 20 de julio. Por esa razón, estamos hoy con esa gran programación de solo baladistas colombianos de los 60s, 70s, 80s. Y así vamos a ir recorriendo hasta llegar a la actualidad. Vamos a recordar eso en la voz de Christopher, un artista nacido en San Andrés, criado nada más y nada menos que, adivinen dónde, aquí en Cartagena de Indias, Colombia.
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1: Fue criado en mi ciudad, en la ciudad de la Cuadrilonga, nuestra bandera, mi bandera. Aquí fue criado ese gran showman recordado a esa hora de la mañana.
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1: con esa canción que se titula, interpretada por él también en su momento, El Hombre de la Cima. Aquí está Christopher, música fabricada en Colombia, hoy 20 de julio, a través de Radio Tiempo. Soy Robert Suárez. Buenos días, Cartagena.

0: tenemos el hombre de la cima con nada más y nada menos. Ya le contaba que Christopher, un gran artista nacido en la isla de San Andrés, ahora en 1949, se muda, aterriza aquí en la ciudad de Cartagena. Aterriza aquí en nuestra ciudad de aquí, estudia música en las escuelas de Bellas Artes. Y se especializa en ritmos tropicales como el bolero y el son. Fue para 1973 que alcanza el éxito con esa canción. El hombre de la cima. Quiero saludar a John Torres y Mitola. John Torres y Mitola va rumbo hacia Yurubaco, a la tierra de los Yurubaco guerreros, ¿ah?
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0: A la tierra de los Yurubacos.
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0: Tenían tremenda puntería, ¿ah? Y se defendían con la piedra. Tremenda puntería que tenían, tenían esa gran tribu. Esa tribu tenía una gran puntería. Se defendían con piedras, señoras y señores. Qué bien, ¿no? Un abrazo a toda mi gente de Yurubaco. En especial quiero saludar a Roger Estrada. Él va en el vuelo TVA 424, escuchando todo el tiempo Radio Tiempo. Un abrazo, bendiciones, Roger Estrada. Va ahí con John Torres. Buenos días, bendiciones, mi cariño, te saluda. Casi me pierdo la programación. La estaba esperando. Oye, sí, hace unos minutos, desde las 6 de la mañana, te saludé. Dije que Nancy Martínez había pedido esa programación. Y bueno, no te veía por ahí, ¿ah? Ya estás por aquí, desde el barrio Chile. Nancy Martínez, hola, muñequito de Brea. Gracias por el mensaje de ayer. Ya se lo transmití a Laura, con Dios. Hoy, mañana y siempre, como dice esa canción. Así es. Buenos días, bendiciones. Yo escucho Radio Tiempo todo el tiempo. Recuerdo mi infancia hermosa. Marilyn, Sayura, Neisa, Noemi, Mercy, Andy Kelly, conectada con Radio Tiempo Cartagena todo el tiempo. ¿Qué más recuerdas de Cartagena cuando eso sonaba en la radio, Radio Tiempo? A ver. Déjame saber, ese gran especial de baladistas colombianos es para ti, porque lo has pedido, aquí está. Comenzando con los baladistas colombianos. Bendecido día, excelente programa de hoy. Día de Independencia, Robert, me hace recordar Radio Reloj. Oiga, hablando de telenovelas, una de Margarita Rosa de Francisco Gaviota, sintonía desde San Juan Nepomuceno. San Juan de mis amores, gracias. Buen día, un abrazo para ti. Mil gracias por estar ahí conectada con Radio Tiempo todo el tiempo. Vamos con más buena música. Música fabricada en Colombia, señoras y señores. Y hablando de Colombia, ¿quién es Claudia de Colombia? Vamos con eso que se titula Tú me haces falta. Radio Tiempo. Ya que no.

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Sus mejores canciones sonando a través de Radio Tiempo. Qué buenos dos tiempos, ¿ah? ¿Eh? Dos horas increíbles recordando esas canciones

0: Durante los 70s, 80s, las emisoras AM eran pues las reinas absolutas de la balada. Amigos, amigas, qué rico las enamorados. Eran las reinas de la balada, esas radioestaciones AM de los 70s, 80s.
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0: Y bueno, inicialmente eran espacios dedicados a la complacencia. A través de llamadas, viví también ese tiempo, ¿eh? A través del 660-5827, ¿lo recuerdan? ¿Recuerdan cuando marcaban el 660-5827 de Radio de Tiempo? Oye, una canción, que era una canción, hizo la canción, te sonaba inmediatamente y te preguntabas, ¿y cómo hacen para poner la música inmediatamente? La pido y ya la están sonando. Era magia, señor, es magia con las manos. Era magia que hacíamos con las manos al poner inmediatamente tus canciones y especialmente las baladas. Esas canciones, esos artistas colombianos eran los que dominaban la radio en aquellos tiempos, 70s, 80s. Esto era lo que sonaba, amigos y amigas. Enséñale esto a tus hijos. Enséñale esto a tus nietos. Eso era lo que sonaba en su momento. Eran los artistas número uno en nuestro territorio nacional.

0: De igual forma, lo que ocurría en aquellos tiempos también, programas, por aquí estaban recordando ahorita, hace un momento, programas de radio icónicos de esos tiempos.
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0: También, programas como, por ejemplo, todos esos baladistas de la época no podían dejar de pasar por el show de las estrellas y recibir su patadita de la buena suerte. Bueno, en aquellos tiempos no daban la patadita de la buena suerte, ¿eh? Jorge Barón.
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0: Pero todo eso pasaba por ahí obligatoriamente, ¿eh? Robert, esas baladas tenían un contenido y un mensaje de casos, vivencias. En los momentos más difíciles sintonizaba la voz de las Antillas. Arrancaba con el lanzamiento del día. Era un tema que pues dejaba sonar para después complacencias a unos directamente. 7 de la noche, el cartero tutelar. El sábado solo para estudiantes. Qué loco. Todo eso me lo contaba mi papá, mis tías. Solo para estudiantes era el programa de los sábados. Domingos, un programa que consistía en colocar una balada vieja y una nueva. O sea, ayer y hoy, lo que hacemos aquí en Radio Tiempo, ayer y hoy. Bueno, con esa programación la botaste de home run, Fidel Tatis, desde el barrio La Conquista. Fidel, te abrazo a ti y a tu familia. Qué bonito que hayas disfrutado de ese gran espacio para recordar aquellos momentos, aquella época de la buena radio y sobre todo de la muy buena música. Música, obviamente, Radio Tiempo, con las mejores baladas que te enamoraban y te enamoran en tu idioma.
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0: Bueno, pero lo puedes decir aquí a través de Radio Tiempo. Lástima que ya estamos pasando esa sección. Lástima que ya estamos llegando al final de esa sesión de baladas de artistas colombianos de los 70s, 80s, 90s. Un abrazo para ti, Nancy.
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0: Qué nostalgia me invade, muñequito de Brea. Un abrazo para ti. Saludos a Beatriz Pedrosa también. Ariel Colón.
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0: Dicen por aquí. Soy ente de radio. Ok, boletas, ¿hacia dónde? A ver, Cani García, cuéntame dónde. Andy Kelly, un abrazo. ¿Quién más se reporta? Qué bellos esos tiempos. Por hora.
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0: Ok, Hugo López.

Bendiciones, vamos con mucho más, continuamos. Vamos llegando al final de ese bloque, ya vamos con más música fabricada en Colombia, pero esa vez les decimos hasta pronto en esa sección con Lucas de Cali, el gran Lucas de Cali, esa canción titulada Mi Gran Loco y Dulce Amor, a través de Radio Tiempo Cartagena. Soy Robert Suárez, desde la ciudad de La Cuadrilonga, Cartagena de Indias, Colombia, quizá eso, a través de Radio Tiempo. Todo el tiempo, feliz independencia.

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0: 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Ahí estaba Carlos Vives. Y si no lo sabías, Carlos Vives arranca su carrera haciendo esto, señoras y señores, haciendo baladas, haciendo música para Radio Tiempo. Y esa canción para 1987, No Podrás Escapar de Mí, fue escrita y lanzada por el cantautor colombiano para ese tiempo. Carlos Vives arranca haciendo esto antes de...
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0: Antes de explotar hacia el mundo con el género, pues, vallenato.
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0: Que era lo más puntual, o ha sido lo más puntual que el colombiano ha resaltado en su música. Ese vallenato fusionado con rock, con gaita, con tambores, con pop. Hasta con champeta.
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0: Esa canción, recordemos que también para 1989, entonces fue grabada en una versión tropical, salsa exactamente, por el puertorriqueño Willy González. Eso, ya hicimos esa reseña en los viernes a través de Radio Tiempo. ¿Sabías que esta salsa es una balada que nos pertenece? Bueno, esa canción, que fue lanzada en 1987, fue grabada en el 89 por Willy González de Puerto Rico en una versión salsa. Pero su versión original es esta.

buena música. Continuamos con más por aquí mensajes. Hola, Robert, Dios te bendiga. Tengas un gran día y bendecida semana. Me encanta que así sea y así será. Me gusta escucharte. Te saluda María Luisa del Nuevo Campestre. Aquí escuchando Radio Tiempo todo el tiempo. Me colocas una canción a esta hora. Oye, María Luisa, ya la sonamos. La sonamos muy temprano, ¿ah? Muy tempranito. Vilma Trocha con nosotros. Muy buenos días, Cartagena, desde la ciudad de la Cuadrilonga. Mi bandera, tu bandera, es tu Radio Tiempo enamorándote y a esa hora de la mañana. Llevándote música fabricada en Colombia en este 20 de julio, Independencia Colombiana. Buenos días, Robert. Hoy cumple mi flaquita, mi nenita hermosa, Briana Lucía Mercado. Quiero decirle que la amo con todo mi corazón. Que pase el mejor cumpleaños. Te saluda tu amiga Caris. Desde Santana, Isla de Barú. Un abrazo para ti, Caris. Ahí en Santana, en la Isla de Barú, saludos a Uriel. A Urielito. ¿Dónde, Uriel? Ahí en la isla de Santana, en Barú y también en Playa Tranquila. ¿Dónde, Urielito? Un abrazo a toda mi gente de Santana y a toda mi gente de la isla de Barú. Vamos con la música. Continuamos con mucho más y saludando a mi gente. Esta canción. Esa canción que se viste de amarillo, azul y rojo. La voz de Juan Esteban Aristizábal. Esto es interpretado por Equimosis. 20 de julio. Música fabricada en Colombia, aquí en tu Radio Tiempo.

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es Carlos Vives. Déjame entrar a esa hora de la mañana. Música fabricada en Colombia en ese 20 de julio. Independencia colombiana. Hoy desfile de nuestras fuerzas militares. 20 de julio, día de la independencia colombiana. Vamos con mucho más por aquí. Quiero saludar a esa hora doña Yadira Marrugo Villa. En ese 20 de julio, doña Yadira Marrugo Villa, la madre más linda que tiene el barrio Lo Amador. La felicitan sus hijos, Caleb Kessler, el polaco, a Kemi Gabriel, sus sobrinos Fer, Henry. Henry Segovia está por ahí conectado con Radio Tiempo, nuestro amigo, gran amigo de la casa. Henry Segovia, todo el tiempo con Radio Tiempo. Al igual que Henry, también la felicita el Chamuco. Y toda la gente de Radio Tiempo Cartagena, 88.5 todo el tiempo. Para doña Yadira Marrugo Villa, en el barrio Plateado por la Luna, Lo Amador. Si hay un barrio cartagenero, es Lo Amador, señoras y señores. Si hay un barrio bien, bien, bien cartagenero, es Lo Amador. Así que para toda mi gente de Lo Amador, ahí también tengo familia en Lo Amador, ¿ah? Un abrazo a las primas en Lo Amador, es hora de la mañana. Elsie Herrera también está conectada con Radio Tiempo y hace parte de este combo, ¿ah? Hace parte del combo del polaco, del chamuco, de Henry Segovia, de Kessler, de Caled, de Gabriel, de Akemi. Elsie Rodríguez Herrera, un abrazo para ti, mi amiga, ¿ah? Conectadísima Radio Tiempo Cartagena, 88.5 todo el tiempo. 9 de la mañana, 20 minutos, vas despertando Cartagena, la ciudad de la cuadrilonga. Mi bandera, tu bandera, nuestra bandera. Vamos a continuar con mucho más. Esa vez Andrea Echeverry y Héctor, ellos son los Aterciopelados, llegan con esa canción. Eso lleva como título el álbum. Y en el video de esa canción hacen homenaje al primer fotógrafo. El primer colombiano que se tiró una foto en la historia de la fotografía, el primer colombiano fotógrafo, sale en ese video, señoras y señores. Eso lleva como título el álbum de mi cabeza, solo con fotos tuyas se quedan. Vamos con esa canción, es tu música, Independencia de Colombia, Radio Tiempo.

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1: Música a través de Radio Tiempo, 10 de la mañana, 17 minutos. Continuamos con más éxitos, más canciones, música fabricada en Colombia. Muy temprano comenzamos ese gran especial con los baladistas colombianos que fueron íconos. Sus canciones hicieron parte de las bandas sonoras de las diferentes telenovelas de la época. Aquellos baladistas de los 60, 70, 80, todos esos baladistas, todas esas canciones eran escogidas para representar como banda sonora a esas historias de amor que eran contadas a través de la televisión colombiana en esa época. Así arrancamos, pero hemos continuado y hemos avanzado en lo que va del día, celebrando, conmemorando ese gran momento, este 20 de julio, día de independencia de nuestro territorio nacional, territorio nacional cafetero, nuestra independencia, la independencia de Colombia, y le hacemos pues honor con la música de nuestros artistas colombianos, música fabricada en Colombia. Y esa vez invitamos a Adriana Lucía y eso que iba como título, Quiero que te quedes. Es tu música. Desde la mañana, 18 minutos, gran especial. Es tu Radio Tiempo, todo el tiempo.

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3: Y a las 10 de la mañana, 50 minutos, 10:50 en Colombia, yo escucho Radio Tiempo Cartagena. ¿Y tú qué haces?
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0: Ya son las 11 de la mañana, 20 minutos, y esta buena canción del rock en español con Robert Suárez. Están escuchando la buena música de artistas colombianos, por supuesto. Hoy 20 de julio, pero aquí estamos con todo esto, lo que ustedes ayudan a programar. Ahí viajamos a Argentina, año 1995. Año 1995, esta buena canción que fue lanzada precisamente ese año. Ella usó mi cabeza como un revólver. De la banda de rock argentina Soda Stereo, que es un gran tema de ese famoso grupo, de su séptimo álbum de estudio llamado Sueño Estéreo. Qué buena canción, además que fue compuesta por Gustavo Cerati. Buen tema, excelente canción. Todo esto lo quieres escuchar tú y muchas más que vienen a continuación. Aquí en tu estación favorita, Radio Tiempo.
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0: Así es, aquí está tu voz en Radio Tiempo. Es el lunes festivo, 20 de julio. Llegó el 20 de julio. Y bueno, hoy es un gran día para seguir escuchando tu estación favorita Radio Tiempo 88.5 y programarla. Recuerde que ya tenemos habilitado nuestro WhatsApp y ese mismo número está habilitado en llamadas. Ya puedes comunicarte con nosotros sin ningún inconveniente llamando 325-364-885 o escribirnos en nuestro WhatsApp. Sabemos que estás en casa, de pronto estás en el, vas para el súper, estás cocinando, van a salir un ratito, pero escuchando los 88.5, porque les digo que la programación está de lujo. Viene Rey con la canción ¿De qué sirve? Estará Kany García, que este sábado será su gran concierto. Ya no, nosotros vamos a estar allá, vamos a estar desde bien temprano, porque tenemos llaves de la Plaza de Toros para abrir entre Robert, Marce y yo, a abrir la Plaza de Toros para ingresar de primeros, empezarlos a esperar con muchas sorpresas en las filas con los primeros que estén entrando. Ahorita hablamos de todo eso, Kany García, estaremos hablando de Manuel Medrano, Andrés Cepeda y mucho, pero mucho más. Mientras sigue la buena música aquí en tu Radio Tiempo 88.5, toda esta buena música, lo que tú quieras escuchar, te lo vamos a tener. Así que llámame o escríbeme al 325-364-885, tu Radio Tiempo.
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0: Ahí estaba esa buena canción que la estamos escuchando, McDonald's, esto que hace Bless con Kiva. Buenas canciones que me están solicitando los mejores oyentes. Ahora sí son las 11:39 minutos. 11:39, recuerda que me puedes dejar tu mensaje en el 320-536-4885. De hecho, por acá me están pidiendo Mariposa Technicolor de la bella Laura Pausini. Y también me están pidiendo otra canción de ella misma que es En Cambio No. O sea, un doble tiempo que vamos a escuchar aquí en tu Radio Tiempo 88.5, 11:39.
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12: Son las 11 de la mañana, 47 minutos, 11:47. ¿Y tú qué haces todo el tiempo?
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2: 12 en punto. A las 12 en punto. 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

0: Y eso es lo que dice y pelea Paulina Rubio. Esta buena canción, como más conocida también como Ese Hombre Es Mío, que dice Paulina, que fue lanzada exactamente el 30 de agosto, para ser más exacto, 30 de agosto, que ya se aproxima esa fecha, pero de 1992. Fue el éxito sencillo debut de su álbum llamado, como solista llamado La Chica Dorada, 1992. Paulina Rubio, y grita a todos los cuatro vientos que ese hombre es de ella. Sí, señores.
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0: Sí, señores, aquí está tu voz en Radio Tiempo. Yo soy Mike Morales haciéndoles compañía. Y mañana no se pierdan los clásicos de la historia. Clásicos de la historia de 6 a 10.
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0: Mañana de 6 a 10 de la mañana, todo se normaliza. Mañana martes, y mañana martes también seguiremos una velocidad impresionante entregando más boletas o códigos QR para el concierto de Kany García. Así que va a ser tu oportunidad. Hoy me puedes dejar tus datos para mañana tenerlos en cuenta, pidiéndome una canción que tanto quieras escuchar. Todo eso en el 325-364-885. Me pides tu canción porque yo sé que las canciones que te enamoran todo el tiempo las tenemos nosotros, tu Radio Tiempo.
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0: Esta buena canción que definitivamente ayer se lució nuevamente Shakira. Y bueno, la opinión está de parte de ustedes. ¿Cómo califican a Shakira de 1 a 10? ¿Qué tal la presentación de nuestra colombiana en la final de del Mundial 2026? Cuénteme, de 1 a 10, ¿cómo calificas la presentación de Shakira? ¿Estuvo buena? ¿Dedito arriba? ¿Estuvo regular? ¿Dedito en la mitad? ¿O dedito abajo? Si estuvo para ti mal. Bueno, muchos comentarios. Cuando uno abre inmediatamente las redes, que el Google, que por aquí, por allá, inmediatamente hay diferentes reacciones en el mundo entero. Pero yo sí quiero escuchar a mis colombianos que me digan del 1 a 10 cómo estuvo la presentación de Shakira. Ahí estaba con su Dada y Shakira. Es ahora en tu radio tiempo, 12:17 minutos. Feliz almuerzo para aquellos que van, se destinan a este delicioso manjar del mediodía. Pues acompañado con la mejor estación en Cartagena, tu radio tiempo 88.5. Así que disfrútenlo al máximo para aquellos que van a visitar a la abuelita, al abuelito, al papá, a la mamá. Hoy lunes festivo 20 de julio. Bueno, ya saben que ahí encuentran, no se encuentran para que canten cada una de las canciones. Vamos a ver qué me dicen por aquí. Por acá mi bella Eliana quiere participar por las boletas. Hola amigo Mike, ¿cómo estás? Juan Carlos Ayala en sintonía con Radio Tiempo. Juan Carlos, abrazos para ti amigazo. Mi bella Nancy me pone dedito arriba. ¿Le gustó la presentación de Shakira? Del 1 a 10, ¿cómo califica la presentación de Shakira ayer? Bueno, y el resto si quieres calificar. De pronto dice, hey, Justin Bieber estuvo excelente, Madonna, BTS. En fin, Laura Pausini también estuvo por ahí. Entonces, pero queremos de nuestra colombiana. ¿Cómo estuvo su presentación? Con un me calificas del 1 a 10 al 325-364-885. Y viajamos a España, el país campeón del Mundial de Fútbol. Y ahí encontramos a Enrique Iglesias haciendo esto que se llama Dímelo. Son las 12:18 minutos, es tu radio tiempo, la que escuchas
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0: Ahí está una canción que está en la plataforma de lanzamiento, una canción que se estrenó el día sábado en las 21. Se trata del dúo Hash y ese buen tema que se llama ¿Qué le pongo? Y es una gran canción que refleja la lucha interna entre el deseo de responder y la necesidad de protegerse emocionalmente. Un gran conflicto común en las relaciones amorosas. Se llama así, ¿Qué le pongo? Lo más reciente del dúo Hash, que la teníamos un poquito desaparecidas, pero volvieron con una fuerza impresionante, con ese estilo que las caracteriza. Y es una canción que ya está lista para que tú empieces a votar y logre ingresar al conteo de las 21. ¿Qué le pongo? Ya lo sabes, ¿qué le pongo? 320-536-4885. Ya puedes llamar ahí. Estamos atentos a tus llamadas. Por acá mi bella Nancy le pone un 10 a la presentación de Shakira. May, para recordarte mi existencia. Mi existencia para las entradas del concierto de Kany García. Quiero que me complaces con dos canciones de ella. Ella es mi bella Dalia Quintero. Dos canciones de Kany. Ok, correcto, vamos para esa. Hola May, buenas tardes. May, como tú no hay, pero entradas para el concierto de Kany sí hay. Me complaces con la canción Amor Real de Sin Banderas. Te cuento que cumplo el 24 de julio. ¿Qué más regalo, May, que ese? Eso, ir al concierto de Kany García. Tienes toda la razón. Por acá me envía una notica de voz. Vamos a escucharla, a ver qué me dicen. Adelante.
1: Florita, para que me complaces con una canción.
0: ¿Cuál?
1: Aventura. Ese May, yo Shakira le doy 100. Marica, se la robó toditas. Qué chévere. Ahí te dejo mis daticos. Dale. Que se escucha Radio Tiempo. Todo el tiempo.
0: Listo, muchísimas gracias por esa nota de voz. ¿Cuánto le ponen a Shakira, la presentación de Shakira, de 1 a 10? La mayoría están sobrados de 10, 11, 12, 13, 14, 15. Pero bueno, sigue escribiendo al 325-364-885, nos puedes llamar. Son las 12:36 minutos. Saludos para todos los oyentes que ahora mismo están en casita, bien rico, disfrutando. Para los que están movilizando los diferentes medios de transporte también, porque están escuchando Radio Tiempo 88.5.
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0: Les cuento que ya son las 12:45 minutos, 12:45. ¿Y tú, Cartagena, qué haces todo el tiempo?
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1: Una en punto. A la una en punto. 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

0: Y así es el nombre de esa buena canción de Tiziano, eso que se llama Alucinado. Qué buen tema, excelente canción que me estaban programando los oyentes. Ustedes para programar sus canciones favoritas es fácil, es sencillo. Ya nos pueden llamar también al 320-536-4885. Está habilitado nuestro WhatsApp para que te comuniques con nosotros. Puedas programar tus canciones favoritas. Y esta semana les quiero comentar que es bien importante porque, Mike, estaremos entregando cada vez más boletas, códigos para el concierto de Kany García.
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0: Por supuesto que aquí está tu voz en Radio Tiempo. Yo soy Mike Morales haciéndoles compañía en este lunes festivo 20 de julio. 20 de julio, tanto esperar este gran día. Ya pasamos el mediodía de este buen 20 de julio y muchas sorpresas que vienen con tu Radio Tiempo porque ustedes serán los encargados de programar sus canciones favoritas. Ahí está habilitado el WhatsApp y nuestra línea para que se comuniquen con nosotros. Mañana no se pierdan los clásicos de la historia de 6 a 10 de la mañana. Mientras seguimos con mucho más, miren, por acá me están pidiendo la canción Lo Poco Que Yo Quiero de Morat. También me están pidiendo Te Quiero Tanto, Tanto de Vilma Palma. Por ahí también seguido me están pidiendo La Vida Después de Ti de Lu. Jason. Con Maluma, Con el Corazón. Qué buenos temas, qué buenas canciones que me están pidiendo mis oyentes. Ustedes que escucharon su Radio Tiempo ayer, la escuchan hoy y la escucharán mañana.

0: Ahí estaba esa buena canción, qué rico fuera, eso que hace a Ricky Martin sonando en tu estación favorita, Radio Tiempo 88.5, dándole las gracias a todos ustedes por seguir conectados con nosotros. Mañana, los clásicos de la historia de 6 a 10, no se lo pueden perder.
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0: Claro que sí, de 6 a 10 estará nuestro compañero Robert Suárez y después estará tu amigo de siempre, Nicolás Sergio Vendríguez, en los clásicos de la historia. Así que ya saben, tiene una cita con nosotros, tiene una cita con tu estación favorita Radio Tiempo. Además, la oportunidad de ganarse, escuchen bien, sus boletas y códigos para el concierto de Kany García. Bueno, vamos a seguir con mucho más. Por acá me están pidiendo canciones de música ligera. También me están pidiendo la frase tonta de la semana. Óigame, qué buenas canciones que están pidiendo los oyentes. Pero ¿cómo pedir mi canción favorita? 325-364-885. Ahí está habilitado. También me puedes llamar. También puedes escribirnos. Porque aquí estamos para complacer a nuestros oyentes, a tus oyentes, a esos oyentes que están en diferentes partes en la ciudad de Cartagena, pero conectados con la mejor estación, tu Radio Tiempo 88.5.
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0: Ahí estaba esa buena canción que hace Sin Bandera, Miente También, Miente También. Qué buen tema, cuando es la 1:43 de la tarde. Hola, buenas tardes, Mike, ¿cómo estás? Yo escucho Radio Tiempo todo el tiempo, pero todo el tiempo, Mike, para saludar a mi esposa novia, Elisa Cruz. Elisa Cruz, que me está preparando un delicioso almuerzo. Mike, dile que es mi todo, dile que me encanta tanto como las canciones de Radio Tiempo. Él es Eric Pedroso, está en San José de los Campanos y le quiere decir a Elisa a través de Radio Tiempo, Elisa Cruz, que eres lo mejor que le está pasando en este preciso momento, que le encantas tú, tu delicioso almuerzo también, ¿sí o no? Como las grandes canciones de Radio Tiempo, San José de los Campanos, reportando sintonía y quiere escuchar la canción Déjame Entrar de Carlos Vives. Saludos para Elisa Cruz, consintiendo a su novio Eric Pedroso. Un buen almuerzo a esta hora, qué rico. Buenas tardes, Mike, ¿cómo te va? Bendiciones, nuestro oyente Eliud, que está en Canapote. Te dije ayer que España campeón. Así es, me colaboras con una canción que se llama Traición a la Mexicana, escuchando Radio Tiempo todo el tiempo. Listo, amigo Eliud en Canapote, ya te va a sonar esa buena canción. Los éxitos aquí en tu Radio Tiempo 88.5.
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buena canción. Está Miguel Mateos haciendo eso, llamado así. Es tan fácil romper un corazón, canción que solicitaban mis oyentes. Y ustedes lo pueden hacer también, solicitar sus canciones en el 325-364-885. Pues aquí estamos para complacer a cada uno de los oyentes que quieren cantar sus canciones. Hoy lunes festivo 20, óigame bien, 20 de julio 2026. Bueno, aquí estamos presentándole toda esa cantidad de canciones. Por acá me piden Cero de Dani Martin, también me están pidiendo algo de Carlos Rivera con Maluma y la de Alejandro Fernández, perdón, con la canción que se llama Sin Despedida. Soy Mike Morales haciéndoles compañía en esta tarde de lunes festivo, 2:34 minutos, sigue la buena música.

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4: Ya son las 2 de la tarde, 59 minutos, o mejor, vamos a cantar las 3 que dice.
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0: buena canción está colgado entre tus manos. Un buen tema que suena a través de tu estación favorita, Radio Tiempo 88.5. 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Paseo de la Castellana, a esta hora, en este lunes festivo, acompañándonos con muy buena música. Por ejemplo, me piden Única de Tiny con Karol G. Me están pidiendo también Lo que yo quiero, Lo poco que yo quiero. Esto y mucho más aquí en tu Radio Tiempo, la que escuchas
1: todo el tiempo.

Son de amores, ahí estaba esa buena canción de Andy Lucas, por ahí estará Bless con Kiva y la canción que se llama McDonald's aquí en tu Radio Tiempo. También estará Camilo haciendo algo que se llama Tutu, todo eso aquí en tu estación favorita Radio Tiempo 88.5.

0: Ahí estaba esta buena canción de Los Prisioneros, el pa pa pa pa pa pa pa. Qué buen tema que suena a través de tu estación favorita, Radio Tiempo 88.5. 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No lo olvides. Por acá me están pidiendo la canción de regalo más grande de Tiziano Ferro. Me están pidiendo que le pongo. Eso es lo más reciente de Hash. Todo eso aquí en tu radio Tiempo Cartagena 88.5, porque ustedes son los que programan la buena música desde el lunes festivo. Ay, también me están pidiendo este Corazón de RBD. Qué buenas canciones, qué buenos temas que escuchas o que vamos a escuchar aquí en tu radio Tiempo. La que escuchas
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Te dedico, qué buen tema, son las 3 de la tarde, 43 minutos, gracias por estar conectados con nosotros. Ahí estaba Carlos Vives, esta hora fue presentada por el Centro Comercial Paseo de la Castellana, tu punto de encuentro entre todo lo que buscas y necesitas, con la seguridad que te da un centro comercial al aire libre con mucha ventilación. 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Soy Mike Morales haciéndoles compañía en esta tarde de lunes festivo. Aquí está Andrés Cepeda.

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2: 7 en punto. A las 7 en punto y todo el tiempo escucho Radio Tiempo.
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